0: Tengo 26 años.
1: ¿26 o 21?
2: Like you're 17, 10, 20.
1: 07 Monroe.
2: 10-4 second description.
1: Charlie 06 Mike 7 Echo on a white Land Rover.
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0: Nadie se sienta con feo.
1: No, desde ahora, por favor, Gaby.
2: Por eso, ¿sabes?